0: no te va a gustar. No era cierto en el comienzo de Made in Uruguay. Socio Fénix. Comunicate con nosotros. ¿Tenés el WhatsApp?
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0: Año 2001. Jorge Drexler. Horas.

la saga Voz. Antes Campo, 1987 también, escuchábamos a la mujer pájaro, Martillos. Y ahora Martino. ¿Real o ficción?

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Minutos finales en Made in Uruguay. Matulo, Sueño. Estuvimos escuchando a Enemy, Fugitivo, también Piel, Recuerdos Alterados. Y ahora Aborigen, No Se Puede Creer.

Organización Mundial de la Salud para visibilizar el impacto de esta enfermedad causada por distintos virus y responsables de elevados niveles de mortalidad a nivel global. Vamos a vender 3 minutos solamente para las 10 de la mañana.

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7: Buenas noticias para los fanáticos rockeros, ¿eh? La banda Faith No More ha anunciado fechas en la gira y van a participar junto a System of a Down, marcando el regreso a los escenarios después de más de una década. Las bandas van a estar uniendo fuerzas a principios de 2027. Regreso de Faith No More. Qué buena versión esta, ¿eh? Faltan solamente escasos segundos para las 10 de la mañana. Esto es 9.55 con la música.
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0: hablando, ¿eh? Gracias por mencionar el tema del día de la hepatitis totalmente, ¿eh? 28 de julio, día del artesano, ¿eh? Interesante eso. Muchísimas gracias por la comunicación y la diferencia de siempre, ¿eh? Ponien, saludete. Ángel me dice, vengo manejando. Escribo cuando paro, por supuesto. Muchas gracias, Ángel. Fuerte abrazo para Lázaro también en comunicación con nosotros. A ver, los amigos que estaban en Puntas de Manga. Somos varios acá. Oscar, Pablo y Leandro, prendidísimos con la música. Estamos escuchando el super lento Sins. A Jimmy Horner, Where Are You Now? Y Mick Jagger, por supuesto, siempre presente con Sweet Thing.
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0: caballero norteamericano, muy conocido además en el ambiente europeo por haber recolocado esta canción bien importante allá por 1987, William Pitt, de vaso clásico de plata, Zero Lights. 10 de la mañana con 20 minutos, vamos inmediatamente a la venta.
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0: Atentos allí, Washington y Jorge estaban en la camioneta, dice, trabajando. Bueno, hicieron por decir una vueltita por el kiosco también. Gestiones diversas. Muchas gracias por la preferencia, por la sintonía de todo momento. Esto es 955. Nos pueden seguir, por supuesto, en esta misma sintonía también en redes sociales.
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0: Pasa por recién, está en casa, Carlitos. Fuerte abrazo, rico mate. Va a trabajar, un poquito más tarde, seguramente. Cabeza, los calores que hay en USA y Texas. Tremendo. Y además, un reporte muy elocuente que se ve. Equipo de aire acondicionado está goteando y debajo de la gota, con calor de aquellos, un sapito tomando su baño. Qué bueno, esto es una postal impresionante. Saludos de Antonio, fuerte abrazo también para Horacio, para Lu, para Juli, Lázaro, se van este día, Gris. Vamos, vamos, vámonos. 10:31 minutos, Lady Gaga. Abracadabra.
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0: 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Ahora escuchamos.

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1: Un proyecto se podría decir interesante, diferente, particular, que tiene un nombre bien conocido dentro del rock argentino, que es Diego Frenkel, que se ha dedicado a otros proyectos. De hecho, publicaron un disco en una primera instancia y por ahí algunos de sus miembros agarraron para otros rumbos. Diego Frenkel en la guitarra y voz, Cristian Basso en el bajo y Fernando Samalea en la batería. Vamos a Clap. Vamos a escuchar este muy buen tema perdido. Aquí en el 95.5 presentando a las 10:32 minutos, Brujerías.

0: Eso por ahí me comentan a través de nuestro 095-204-955. Eduardo, me hace acordar a bandas emergentes, a aquellos momentos de los 80s, ¿eh? Totalmente. Bueno, esto es del 86. Parece que le prestan, paran bien la oreja. Notaron una similitud y dicen, esto no tendrá que ver con, si no estabas tan mal rumbeado, ¿eh? Claro. La portuaria, en selva, evidentemente, porque es la voz cantante, Diego Frenkel, en su proyecto llamado Clap. C de casa, L-A-P, Clap. Año 86, Brujerías Flotantes. Primer tema perdido. El momento ochentoso, 10:36.
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0: Es un dueto de productores holandeses que funcionan Eurodance con géneros clásicos como el Charleston. Ahí tenemos a Joop. Año 1993. Bueno, este martes, ¿eh? Remember the Plata. Joop.

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0: nos enganchan, nos gustan muchísimo. Por ejemplo, es lo que tiene que ver con los arreglos, o nos emociona una parte en particular, o bueno, estudiamos por supuesto la letra. En este caso, por ejemplo, recibió más críticas positivas de parte de lo que es la instrumentación, toda la puesta en la creación musical, que en la letra específicamente. Vamos hablando del corte de difusión, el tema que se eligió como el más potente, el buque insignia, aparte de su edición número 12 de el disco Reveal, año 2001, y los R.E.M. haciendo el Imitation of Life. 10:47, casi 48. Estamos en todo el mundo. Y nos encontrás en las redes.
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1: Data utilidad para el tránsito para camino tiene que ver con 18 de julio entre Julio Herrera y Obes y Río Negro. Sentido hacia afuera, por trabajos de oso podría estar un poquito complicado todas las inmediaciones del centro y en particular 18 de julio, te repetimos, de Julio Herrera y Obes a Río Negro, por allí, estaría un poquito complicado por trabajos de oce. Conectados, como siempre, al 955-95.5.
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0: las 11 de la mañana exactamente en todo el territorio. ¿Cómo están los amigos del mundo? www.delplatafm.com. Dice por acá en la vuelta. Está pesadito, pesadito. Hola, Pablo Ceballos. Faltan escasos segundos para las 11.
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0: Y tecladista Gary Daly ha escrito esta canción Blackburn Ray en la casa de su mamá después de una gira el año 1983 que la compartían con Simple Minds. China Crisis, año 85, partió su tercera producción discográfica llamada Flange Imperfection, siendo este Blackburn Ray. Bueno, Pablete, un saludo, un abrazo, reconociendo por allí el sonido tan potente de YouTube que pasamos en minutos con el soundtrack. Sandy, presentamos
1: esta
0: ahora.
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0: bandas, hay artistas, por ejemplo, que desarrollan una carrera impresionante. Uno puede ver la cantidad de discos, ¿no? Uno, dos, tres, cuatro, no terminas nunca de contarlos. Escroleas pantallas enteras. En algunos casos justificados porque son producciones impresionantes. Casos, por ejemplo, de Prince, ¿no? Los mismos Rolling Stones que han reversionado esto. Y otros que son figuras completamente icónicas y que quedan para siempre. Mirás la discografía, dos discos. Dos. Uno, dos. Frank y Back to Black. La canción de Sobro, aparentemente, bueno, obviamente una historia muy compleja, también la de Amy Winehouse, con algunos ribetes un poquito no tan agradables. Sin embargo, con estos dos discos editados en parte de Back to Black, año 2006, llegó y llegó. 11 o 20 minutos, you know, I'm no good.
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0: ¿Qué andan haciendo por allí? A ver, Celi, dice, estamos acá con Fernanda, tomando unos matecitos, estamos cansados. Bueno, hay que descansar, hay que hacer un pequeño quiebre, ¿cómo no? Nos merecemos un pequeño recreo. Bueno, uno se plantea, no, estoy teniendo trabajo y ahora tengo que hacer muchas cosas. Para un poquito, si se puede, se permite, ¿cómo no? Ana, buena jornada para vos, también para Vicky, un fuerte abrazo, gracias Clau. Karina celebrando el sonido de Michael Jackson que pasamos hace minutos. Para Marino también, quien más estaba conectado por sí, Walter, se habían celebrado el sonido de YouTube, ¿no? Y pidiendo más y más Lady Gaga. Hace un rato pasamos, ¿eh? De todas formas siempre anotamos, por supuesto, para las tres ediciones de On Demand.
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0: A las 13:30 horas para escuchar lo que pediste.
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0: Clásico de 1975 con la banda Arrows en la versión tan famosa y conocida de John Jett and the Blackhearts, año 81, I Love Rock and Roll. Let's go.
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0: artistas son completamente espectaculares y reconocidos, por ejemplo, por algún tema icónico. En otros casos ya trasciende todo eso, ¿eh? No solamente un tema de éxito, no, una banda con talento impresionante. David Stewart, Annie Lennox, año 89, parte de la séptima producción discográfica llamada We Were Once, 1989. Don't ask me why. 11:42 minutos, estamos en vivo a través de Radio de Plata 955.
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0: Exactamente, Espinosa. Buena jornada.
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0: calores en otras partes del mundo, ¿eh? Un abrazote. Pasito fuerte, ahora se está ardiendo esto. Buena jornada para todos que están comunicando en este momento con nosotros y nos regalan también su atención.
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0: reloj marcan las 12 minutos en este momento. Espectacular clásico para 1986. Son los OMG con If You Live. Ahora se presentamos.
1: Dale. 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

0: Vamos a dar pistas. A muchos cantantes les gusta, por ejemplo, ser presentadores o desarrollan también la faceta, por ejemplo, en radio, en televisión, en algunos canales, también como la que en un momento estaba muy de onda, la MTV. Ella es presentadora de radio, DJ, cantante y compositora. Es Kim Wilde. Año 81 con este Kids in America, antes OMG con If You Win. Y Brian Adams, Want to You.
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7: Tenemos un momento culinario de preparación de ricos platos. Por así me decían pasta. El amigo Carlos está con empanadas preparando ya. Dentro de poquito rato salen las empanadas. Un fuerte abrazo y que bueno, que todo muy inspirado en esas cocinas, ¿eh? Estamos en las 12.27 minutos. También nosotros vamos aprontando todo lo que es la parte de pedidos, el segmento donde ustedes siempre deciden lo que escuchar, pero nos tienen que regalar antes las solicitudes musicales para que nosotros podamos administrar las canciones y llegar a buen puerto cerca de la 1:30 de la tarde con todo listo. Nuestro WhatsApp para participar es el siguiente:
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0: Mediodía con cielo muy nublado, también con neblina aquí en Capital. 12 grados 4 décimas la temperatura, 100% de humedad. Datos de Inuet. Estás escuchando a Billy Ray Cyrus.
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0: Experiencia compartida, disfrutada con música, banda sonora, y está allí en todo momento, en casa, en los centros comerciales, el taller, las vacaciones. Hablando de eso, justamente Susana comparte un montón de fotografías. Bueno, que viaja a Brasil, ¿eh? No especificaba, pero tiene toda la pinta esto. Muy brazuca, divino lugar, es atardecer, amanecer. Mira que es esto. Lourdes dice por acá, en Palme Olmos. Saludos, te estoy al firme, nublado, mucho humedad, 100% humedad por acá en la vuelta también. ¿Quién más nos había escrito? Claudia Fátima también, buena jornada para vos. Para Yacira, dice, en la ciudad la costa una niebla muy espesa, cuidarse de tránsito, totalmente. Marcando bien las distancias, por favor. Para el tema del frenado, sobre todo. Naked on the Block, haciendo de Tonight para 90 y No Jab con la versión del clásico de Chock Chock. Versión del 2003, It's My Life.
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